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0: Mauricio,
1: dímelo.
0: Yo quiero que todos levanten la mano, por favor. Todos.
1: Arriba
0: todos.
1: También.
0: Y vamos a hacer olitas, ¿ok? Mira, de aquí, vaya. Suavecito.

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Muy buenos días, bienvenidos, queridos amigos, amigas. Sean todos bienvenidos a El Amor y las Canciones. El programa que cada domingo llega hasta sus hogares para acompañarlos con la mejor música. Música que marcó nuestras vidas, con reflexiones que alimentan el alma y con palabras que nacen del corazón. Esperamos que hayan tenido una semana llena de bendiciones y que hoy sea un día para disfrutar en familia, visitar a un ser querido, estrechar una mano amiga o simplemente regalar una sonrisa, ¿verdad? A quienes nos escuchan aquí en Tarapoto, en la región San Martín, el Perú y también desde distintos países del mundo, gracias, gracias, gracias por permitirnos acompañarlos una vez más. Así que pónganse cómodos, prepárense un buen café o un delicioso desayuno y disfruten con nosotros de 3 horas llenas de recuerdos. Por supuesto que sí, emociones también y las hermosas canciones de todos los tiempos. Así que, amigos, amigas, comenzó El Amor y las Canciones, porque las canciones emocionan, pero las palabras también dejan huellas en el corazón.

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0: 8:20. Gracias. Claro que sí. Gracias es una palabra que nunca pierde valor. Muchas veces esperamos una fecha especial para agradecer a nuestros padres, a nuestra pareja, a un amigo o a un maestro, ¿no? ¿Verdad? Pero la vida nos enseña que el mejor momento para hacerlo es hoy. Así que no hay que esperar que sea el Día del Padre para recién agradecer al papá, ¿verdad? A la mamá. No sabemos, amigos, qué nos traerá el día de mañana. Un gracias por estar conmigo, gracias por tu apoyo, gracias por tu cariño, gracias por tu sintonía. Gracias por todo, ¿no? Puede alegrarle el día a una persona y fortalecer una sonrisa. Así que no esperemos a que alguien ya no esté para reconocer todo lo bueno que hizo por nosotros. Agradecer es un acto de humildad y también una hermosa forma de amar. 8:21 en Radio Tropical.
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0: Bueno, y nuestro amigo Fierrito, que es compañero de trabajo, nos informa de que en este momento está lloviendo, ¿no? Claro que sí. Qué bueno, qué bueno, qué bueno. Qué maravilloso es Dios. Justo cuando más falta nos hacía un poco de lluvia, el cielo nos regala esas primeras gotas que refrescan la tierra. ¿Por qué? El polvo se había apoderado de nuestras calles, de los muebles, de los equipos de trabajo y hasta de nuestras plantas, que también parecían pedir un poco de agua. Que esta lluvia sea también, amigos, amigas, un recordatorio de que, así como la naturaleza se renueva, nosotros también podemos renovar la esperanza y agradecer por las pequeñas bendiciones que alegran nuestra vida. Así que tengan todos un hermoso domingo. Domingo 12. Así es, 12 de julio. Gracias a James. Claro que sí, un oyente clase A1. Por supuesto que sí, gracias James por tu sintonía. Gracias a Leslie. A ver quiénes más se anotan en la sintonía. Simplemente que digan, estamos en sintonía, soy tal fulano, ¿en qué lugar están en sintonía? Nada más, ¿no? Y nosotros, muy fiel a sus pedidos, vamos a complacerlos con sus canciones. Cuando son las 8:36, 8:36.
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1: Han de aprender esa frase, ¿ah? Bueno, ¿y qué hace que una amistad dure tantos años? No es verse todos los días, sino estar presentes cuando realmente importa. Un amigo verdadero celebra nuestras alegrías. No aquellos falsos amigos que se alegran cuando tú fracasas. Un verdadero amigo nos escucha en los momentos difíciles y nunca deja de tendernos la mano. Con los años, amigos, amigas, descubrimos que los amigos sinceros son un tesoro que vale más que cualquier riqueza material. Así que si hoy tienes un amigo de infancia o un compañero de colegio con quien aún conservas el contacto, llámalo, escríbele o simplemente hazle saber que valora su amistad. Los buenos amigos hacen el camino de la vida mucho, mucho más bonito.
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8 de la mañana, 42 minutos. Escribe su mensaje, escribe su nombre y diga de qué lugar está en sintonía. Nosotros, gustosos, vamos a saludarlos a través de el amor y las canciones. Así que, igual es su pailómetro.

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1: 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Bueno, y el domingo es mucho más que el último día de la semana. Es una oportunidad para reunirnos con la familia, para poder compartir un desayuno, un almuerzo, conversar sin prisas o simplemente sentarnos juntos a escuchar música, música romántica de El Amor y las Canciones. ¿O me equivoco? Claro, es un mundo donde todos vivimos ocupados. Estos momentos tienen un valor inmenso. No hace falta gastar dinero para disfrutar en familia. Lo más importante, amigo o amiga, es regalar nuestro tiempo, porque el tiempo compartido nunca vuelve, pero permanece para siempre en el corazón de quienes realmente amamos. 10 minutos para las 9 de la mañana.
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Amigos, hace unos días tuve la oportunidad de recorrer nuestras carreteras y confirmé una vez más que manejar requiere mucha responsabilidad. Bueno, yo manejo carro desde el año de 1994. Vine manejando, me recuerdo, claro que sí, vine manejando mi camioneta desde Trujillo, cuando todavía la carretera no era asfaltada. Yo siempre digo que no vale la pena correr mucho en la carretera, peor en la ciudad, ¿no? Prefiero conducir con prudencia, respetar los límites de velocidad y estar atento a cualquier imprevisto. En cualquier momento puede cruzar un animal, puede cruzar un peatón o presentarse una situación inesperada, que no falta, ¿verdad? Lo importante no es llegar primero. Lo importante es llegar bien y volver a abrazar a nuestra familia que con tantas ganas te esperan en casa, ¿verdad? Recordemos siempre que detrás de cada conductor hay personas que lo esperan en casa. Tenga presente esto, amigo. Ten presente esto. No te olvides, amigo, cuando vas a subir a tu auto, a tu camioneta, a tu vehículo motorizado, a tu motocicleta, a tu bicicleta. Ten presente que tienes familia que te espera en casa. Así que todos a manejar con bastante cuidado. Y sobre todo aquí en Tarapoto hay mucha imprudencia. Cuando manejas despacio, hay un motocarrista o un motociclista que está atrás de ti, quiere pasar por encima de ti, ¿no? Acelera muy fuerte su motocicleta, como quiere decir, acelera más, corra más, ¿no? Que tan apurados están a veces, ¿verdad? 56 minutos. 8:56 minutos en Radio Tropical. Vamos a presentar a continuación. Qué buen tema con Milton César. Cerca de los ojos, lejos del corazón.

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0: Estamos escuchando

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5: 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Nueve de la mañana con 12 minutos, 9 con 12 minutos y sigue la lluvia, ¿verdad? Qué buena, como decía Nelson Salas, ¿no? Me dicen por ahí que ya no encuentran nada ya de pececitos en Chumía, ¿no? Ya se acabó, claro. Bueno, pero qué hermoso es disfrutar de nuestros ríos, ¿verdad? De nuestras quebradas y también de nuestros bosques. Pero también debemos aprender a cuidarlos. Si salimos a pescar, amigos, amigas, hagámoslo con bastante, bastante responsabilidad. No llevemos más de lo necesario a casa y devolvamos al agua los pececitos pequeños, esos pececitos tan pequeñitos para que sigan creciendo. Porque la naturaleza nos brinda alimento, nos brinda belleza, nos brinda vida, pero también necesita de nuestro respeto, de nuestras consideraciones, así es la naturaleza, ¿no? Cuidarla hoy es asegurar que nuestros hijos y nietos también puedan disfrutar de esas maravillas que Dios nos ha regalado. 9 de la mañana con 14 minutos, póngase en contacto conmigo a través del 94288-2324, repito, 94288-2324.

Amigo, amiga, está usted en sintonía de Radio Tropical. Transmitimos desde la bella ciudad de Tarapoto, un noble y valiente pueblo sanmartinense, claro que sí. El amor y las canciones es un programa hecho con bastante amor para la familia. Así que únete a nuestra comunidad y comparte tus pensamientos. Comparte con nosotros tus experiencias y sentimientos. Llama ahora y conversa con nosotros. Estamos aquí para ti. Tus mensajes de texto al 942-88-2324. Así que este es tu espacio, amigo, tu programa. Llama y conversa con nosotros sobre lo que te importa. Compartimos risas, alegrías, lágrimas, momentos especiales también. La familia de la radio está aquí para ti. 99.1. 9:18. 9:18. Qué lindo tema. Se titula El último de la fila. Como un burro amarrado a la puerta.

sigue lloviendo, como dice una canción. Espero que deje de llover cuando ya terminamos el programa, ¿no? Claro que sí, para ir, para llegar a casa sequitos, como dicen, ¿no? Sequitos. Bueno, y el pasado 10 de julio, hoy es 12, ¿no? El pasado 10 de julio cumplió un año más de feliz existencia nuestro dilecto amigo José Cruz. Él ha hecho una reunión como todos los años, ¿no? Él, para cualquier motivo, es celebración para él, claro que sí. Eso es lo que admiramos de José Cruz, ¿no? Amigos, todos tenemos problemas de diferentes dimensiones, de diferentes colores, ¿no? De diferentes sabores. Y nadie está libre de las dificultades en la vida. Dificultades de salud. Sin embargo, hay personas como José Cruz, personas que aún enfrentando momentos complicados, siempre encuentran una razón para sonreír y seguir adelante. Esa actitud positiva no elimina los problemas, pero sí nos da la fuerza para enfrentarlos con esperanza. Una palabra de ánimo, una sonrisa o una buena conversación puede cambiar el día de alguien. Nunca subestimemos el poder de transmitir buenas vibras, así como lo hace todos los días José Cruz. A veces, amigo o amiga, el mejor regalo que podemos ofrecer es nuestra actitud frente a la vida. Saludos, José Cruz. No pudimos estar presente en ese tremendo almuerzo. Lo haremos en cualquier momentito. Ya, porque a los grandes amigos no solo vamos a saludarle el día de su cumpleaños, sino cualquier día del año. Así es. 9:24 a.m. Nos vamos a nuestros mensajes comerciales. ¿Le parece bien? Antes vamos a presentar una cuña o un separador que le encanta. Vamos.

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1: 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Y sobre todo si te recibe un gran amigo con los brazos abiertos como es Manuel Flores. Un saludo para él. 9 de la mañana con 42 minutos, 9:42 minutos.
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1: 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Bienvenidos, bienvenidos a Tarapoto, a la ciudad de Las Palmeras. Saludamos con mucho cariño a nuestros visitantes nacionales y extranjeros. Es un placer recibirlos en nuestra bella ciudad y compartir con ustedes, amigos extranjeros, la belleza de nuestro valle, la calidez de nuestra gente y la riqueza de nuestra cultura. Así que disfruten de los encantos de nuestra ciudad, ya se aproxima su aniversario. Y sus alrededores disfruta usted, amigo, desde la exuberante naturaleza hasta la deliciosa gastronomía y la vibrante vida nocturna. Claro que sí, que su estancia sea inolvidable y que se lleven en el corazón la magia de nuestra tierra. Así que gracias por elegir nuestra ciudad de Tarapoto como destino. Le deseamos una feliz estadía a todos nuestros visitantes. Nacionales y extranjeros, por supuesto que sí. 9:47 y ahora quiero hacerles una pregunta aquí, mis queridos amigos. Me gustaría conocer sus recuerdos. Me gustaría realmente conocer sus recuerdos, claro que sí. Preguntemos por ahí sobre nuestros temas, ¿no? ¿Cuál es esa canción romántica que nunca falta en su vida? ¿Y por qué ocupa un lugar tan especial en su corazón? Tal vez fue la melodía de su primer amor, fue la canción de su matrimonio o aquella que les recuerda a un ser querido. Así que escríbanos, llámenos y compartan con todos nosotros esa historia que usted tiene. Porque detrás de cada canción siempre hay un recuerdo que merece ser escuchado.

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2: 8 minutos para las 10 de la mañana. 8 minutos para las 10 de la mañana, ¿qué te importa? Hoy es domingo, no voy a trabajar, no me importa la hora, dicen. No sé qué dice nuestra amiga que está en sintonía y que está en el aire. Claro que sí, muy buenos días, María Elena.
3: Oh, buenos días.
2: Cuéntamelo todo y exagera, por favor. Adelante con dos palabras.
3: Nos haces recordar, cada domingo recordamos nuestros tiempos vividos en nuestra juventud, cuando estábamos enamorados, cuando estábamos novios y cuando nos hemos casado. Entonces me siento muy a confort con tus músicas, escuchando ahora más que el climita da ese gusto de estar echado en la camita escuchándote con todo el amor y las canciones.
2: Ah, caramba.
3: Un saludo a todas las personas que escuchan este programa, porque realmente mueve corazones, mueve pensamientos, sentimientos. Vayamos a las personas que sí sabemos vivir estas músicas. Un abrazo a la distancia, amiguito. No canses en tu programa. Cada domingo remueves nuestros corazones. Y te pido esa canción de Julio Iglesias, Cada Día Más Necesito Tenerte.
2: Y este tema de José Luis Perales, ¿y cómo es él? ¿Qué te remueve?
3: También, muy lindo. Me trae un recuerdo, eso sí, cuando estaba enamorada.
2: De tus 15 años, ¿no?
3: Cuando tenía 22 años.
2: 22 años. Muy bien, María Elena. Gracias por tu sintonía.
3: Amiguito.

0: don Javier Rengifo. ¿Cómo está, don Javier?
1: Bien.
0: Desde Morales. ¿Cómo está, don Javier?
1: Escuchando.
0: ¿Qué te remueve este tema de José Luis Peral?
1: José Luis Peral. Pues esa música era de mi tiempo. Yo ya tengo 33 años, ya cuando tenía más o menos aproximadamente hace 24 años que escuché esa música.
0: ¿Todo el tiempo has vivido acá en Tarapoto?
1: Claro que sí, pues yo solo 5 años me he retirado de mi pueblo por motivos de estudios.
0: Ajá.
1: ¿No? Eso significa que estoy viviendo casi aproximadamente 57 años en mi pueblo.
0: Muy bien, don Javier. ¿Y usted también es hincha de Nino Bravo?
1: Sí, Nino Bravo, Julio Iglesias, después los Ángeles Negros. Son música pues de nuestra edad, de nosotros. Nosotros que hemos compartido muchísimas nostalgias, recuerdos.
0: O sea que acertamos con tus gustos musicales aquí en el programa, ¿no?
1: Pues justamente, pues, amigo, pues lo que me gusta escuchar este, los domingos ya de 6:00, ya le digo a mi gente, ya Tropical es la única, nada más.
0: Muchas gracias, gracias por esa preferencia, don Javier. Pues,
1: a ver, tengo una preocupación. A ver, ya que para que nuestras autoridades, no sé si es qué motivo expresarme o es en otra ocasión.
0: Yo creo que en otra ocasión, don Javiercito, ¿no? Claro. Te esperas el día de mañana para que le llames a mi tocayo Adolfo Fasanando, ¿no? Claro, sí. Ahí te explayas todo lo que quieras.
1: Muy bien. Oye, nada más nostalgia y recuerdos.
0: Gracias, sí, no, por supuesto que sí, muchas gracias. Pues.
1: Bendiciones a toda la familia, a todos los que trabajan en la radio.
0: Gracias, don Javier, muchas gracias, gracias. Okay, a seguir escuchando el amor y las canciones.

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1: 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Vamos con la siguiente canción. Vamos.
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0: Amigos, muchas veces creemos que el amor se demuestra con solo con regalos costosos o grandes sorpresas. Pero la verdad es que el amor vive en los pequeños detalles de cada día. ¿Cómo amaneciste, mi amorcito? Un abrazo inesperado a ese ser que tú amas. Una llamada para saber cómo está esa personita especial. O un simple, cuídate mucho, mi amor. Son esos gestos sencillos los que fortalecen una relación. Al final, las personas no siempre recuerdan lo que les regalamos, pero sí recuerdan cómo las hicimos sentir. Este es el amor y las canciones para ti que amas de verdad.
1: This is Vicky.
0: Eso.
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0: Vicky Corbacho.
1: Extra.
0: Qué bonito. Qué bonito, qué bonito.
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Bueno, y creo que ya dejó de llover, ¿no? Bueno, es muy común en nuestra ciudad, en nuestra región, que la lluvia caiga durante unos minutos, ¿no? Y luego se detenga. Eso no significa necesariamente, amigos, amigas, que el episodio haya terminado. En la selva, las nubes pueden reorganizarse y volver. Y volver a descargar más tarde, ¿no? Que llueve en las noches, claro, mientras esté usted durmiendo, que venga la lluvia, ¿verdad? Muy bien. Y nuestros oyentes están ahí calladitos, calladitos, escuchando el programa. No dicen ni pío ni mío, ¿no? Claro,

alerta, ¿no? Muchas veces estamos tan ocupados pensando en lo que vamos a responder que dejamos de escuchar lo que el otro realmente siente, ¿no? Amigo, amiga, escuchar a nuestra pareja, por ejemplo, a nuestros hijos, a nuestros padres o a un amigo, es regalarles tiempo y también respeto. A veces una persona no necesita consejos, solo necesita alguien que la escuche con el corazón. Y nuestros oyentes están escuchando el amor y las canciones con el corazón. Y por supuesto, hablando de corazón, tenemos un tema de Jimmy Santi. No soy digno de ti. Qué lindo recuerdo. Rebobinemos nuestras vidas escuchando este tema de Jimmy Santi.

0: 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El respeto mantiene vivo el amor. ¿Cómo podemos nosotros desarrollar este título? El respeto mantiene vivo el amor. ¿Sabe usted cómo? ¿Por qué? ¿Cuándo? Claro, el amor puede nacer de un instante. Pero el respeto es lo que permite que ese amor permanezca con el paso de los años. Respetar las ideas, respetar las diferencias, respetar los sueños y hasta los silencios de la persona que está a nuestro lado, fortalece cualquier relación. Cuando existe amigos, amigas, cuando existe respeto, también florecen la confianza, florece la comprensión y la paz. Ningún amor verdadero puede crecer donde falta el respeto. ¿Qué le parece si le regalamos, y escuche usted con mucha atención este tema de Luis Fonsi? Hágalo despacito, amigo.
1: Ay.
0: Claro que

0: Despacito. 10 con 25 en Tropical.
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1: Claro que sí, todos en la vida nos equivocamos, amigos, amigas, señoras y señores, joven, señorita, todos nos equivocamos. Todos tropezamos, todos nos levantamos, ¿verdad? Nadie es perfecto, como dicen por ahí, nada humano es perfecto, puro o santo, todo se halla con lo impuro y entremezclado, ¿verdad? Bueno, amigos, lo importante es tener la humildad de reconocer nuestros errores y pedir perdón cuando hemos lastimado a alguna persona. Un perdón sincero puede sanar heridas que llevan mucho tiempo abiertas. Y también debemos aprender a perdonar, porque guardar rencor solo hace más pesada la carga del corazón. Así que perdonar no significa olvidar, significa decidir vivir en paz. ¿Estamos de acuerdo?
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1: Faltan solamente 15 minutos para las 11 de la mañana, amigo. 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Sin tecnología en aquellos tiempos, ¿no? Pura creatividad. Así que vea también recuerdos de nuestra ciudad de Tarapoto. Dame seguir si encuentra usted Adolfo HTV en TikTok. Bueno, y el tiempo es el mejor regalo que podemos ofrecer a nuestros seres queridos, ¿verdad? También a algunos amigos. Amigos, en esta época tan acelerada, vivimos tan aceleradamente al ritmo del reloj. Vivimos esclavos de nuestro tiempo, ¿verdad? Muchas personas tienen dinero. Tienen dinero para comprar regalos, pero muy poco tiempo para compartir con quienes aman. Y, sin embargo, el tiempo vale mucho más. Por ejemplo, sentarse a conversar con mamá, con papá, con los hermanos, caminar juntos, por ejemplo, compartir una comida dominical o escuchar el amor y las canciones al lado de alguien que usted quiere, ¿no? Son momentos que no tienen precio. El tiempo que regalamos hoy se convierte en los recuerdos más valiosos del mañana. Ten presente esto, mi distinguido oyente.
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0: Minutos para las 11 de la mañana en Radio Tropical. Bueno, ahí está en sintonía mi gran oyente, Víctor García Mori. Pero qué grato encuentro, amigo, ¿eh? Hoy nuestro amigo Víctor García Mori tiene el honor de recibir en su hogar a su gran amigo Fernando Anaya Meléndez, claro que sí, destacado catedrático de la Universidad Nacional Mayor de San Marcos. Las verdaderas amistades no conocen de distancias ni del paso del tiempo. Se fortalecen con el respeto, los buenos recuerdos y el cariño sincero. Que disfruten de este reencuentro, compartiendo gratos momentos y renovando esa valiosa amistad de tantos años. Bienvenido a Tarapoto, profesor Fernando Anaya Meléndez, y muchas felicidades también a Víctor, a Rosita, por conservar una amistad tan ejemplar. Bueno, y definitivamente hay palabras que acarician el alma y otras que dejan heridas difíciles de sanar. Antes de hablar, pensemos si lo que vamos a decir ayudará, lo que vamos a decir animará o simplemente hará daño. Una frase de aliento puede cambiar el día de una persona. Un te quiero, un gracias. O un estoy contigo puede tener más fuerza de la que imaginamos, mis distinguidos oyentes. Así que usemos nuestras palabras para sembrar esperanza.
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0: Hasta aquí, amigos, el amor y las canciones. Hablo para todos ustedes, Adolfo Hitler. Nos vemos el próximo domingo.
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0: Señoras y señores, tengan ustedes muy buenos días. Mi nombre para todos ustedes es Potencio Chancador Taladro. ¡Quiero un aplauso!
1: ¡Bravo!
2: Mi viejo nomás ayer estaba sembrando palo de yuca, güey.
0: Yo siembro todito las madrugadas.
1: ¿Sí? ¿De dónde?
2: Ah, sí. ¿Ah? Y temprano todos los días le empieza a abonar. Sí. Dice, sí, cuando ya llegas a los 70 años, el pelo blanquea, tu compañero flaquea,
1: ¿Qué? Ustedes parece que se aman, muchísimo,
0: yo
1: ¿no?
0: Yo le hago creer, es cuando en mi casa digo, ella me está dejando, hoy viejo, ya, pues qué hora, me está diciendo, ya, no, que estoy cansado ya, a la una ya me está codeando, así ya, güey. No, total, yo me hago el cojudo,
2: pues. Sí, pues no le voy a codear, sí, guavito, a la una. Ya está mojado, todito la estera loca orinada. Fea carga, ¿esto alguna vez has cargado chapino más duro? Así más o menos es.
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4: Ya mi amor, ya.
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0: bueno, señores.
1: Para todo nuestro público maravilloso, la novena orquesta y celulares arriba.

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0: Mauricio, dímelo. Yo quiero que todos levanten la mano, por favor. Todos.
1: Arriba también.
0: Y vamos a hacer olitas, ¿ok? Mira, de aquí, vaya. Suavecito, arriba. De aquí, de nuevo, vaya. Ahora.

La mujer de ahora se viste a la moda, zapatitos blancos aunque ella no coma. Salud, mi amigo Edgar Benítez, por ella, maestro, aunque lo hagan gastar. ¡Sáltela ahí!